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0: Lindao. Por ahí va siendo, señorazo. Ahora sí.
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0: Cristian.
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2: Señores.
3: ¿Qué va, compadre?
2: Señores.
3: Compa, tome una herrita, compadre.
2: Compa, está como muy temprano.
3: No nomás, compadre.
4: Hágale, compadre, no se demora nada. Está bien, hágale,
5: compadre. Pero no te demoras.
6: Debajo de este sombrero.
3: Siente, compadrito, venga, compadre.
7: Venga, compadrito, tome una.

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1: ¿Cómo vamos? Vamos a darle, ¿eh?

0: ¡Qué bárbaro, qué bárbaro!
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2: Dale, mi amor, ponte bella, que esta noche va a ser especial. Dale, mi corazón.
3: ¡Nicky! ¡Loco!
2: ¡Silvestre! Compadre, ¿cómo está?
3: Te quiero decir algo. Le voy a pedir la mano a mi mujer.
2: ¿En serio? No. Tú me estás molestando a mí. Yo también voy a pedirle matrimonio a mi mujer.
3: ¿Tú también?
4: ¿En serio?
2: Pues le voy a pedir que se case conmigo. Así se dice, estoy mal.
3: Bueno, listo. Nos vemos mañana.
2: Dale, papi. Me cuenta cómo te va.
3: Suerte.

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0: Cocín. Gilberto Santa Rosa. Dale por ahí, papi, que va tarde.
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0: Gracias, Cristina. ¿Esperas por ahí? La siguiente, por favor. Hola. ¿Te pones en la marca?
1: ¿Nombre?
2: Ginebra.
1: ¿Y cómo te llaman tus amigos?
2: Eso no se lo digo a todo el mundo.
1: Pues, ¿qué aspiraciones tienes en la vida, Ginebra?
2: Pues un marido y muchos niños. Tú, si quieres, puedes hacer de niño.
1: Ya. Yeah. No, queremos ver lo que sabes hacer. Si tienes algún talento oculto.
2: ¿Pero esto no era para entregar sobres de azafata?
1: Venga, bonita. Seguro que destacas en algo, ¿no?
2: Bueno, vale, lo intento. ¿Me dejas la guitarra?